0: ¿no? ¿Y en qué estamos cooperando para evitar esto? Realmente el cambio climático es una realidad que se está viviendo no solo en México, sino en todo el mundo.
1: 据印尼气象、气候和地球物理局发布的报告。